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otra y a la otra, y al final lo que me pasa es que siempre pongo a la gente por delante de mí. Y eso es algo que me ha pasado siempre, y también a la hora de relacionarme un poco cuando he tenido parejas y tal, pues lo que me pasa también es que al final, de manera natural, sale pues que esa persona

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No sé si lo había dicho, pero estaremos juntos con un repaso de canciones que hace días que no las pincho, hace días. Y algunas que hace mucho tiempo que no suenan, ojo, en la radio. Nosotros hoy aquí en el Power lo vamos a hacer para que tú tengas ese sentimiento musical que tanto nos une a ti y a mí.

otro de esos temas que me volvían loco, ¿verdad que sí? Una base y melodía muy potente. Y la estamos escuchando aquí juntos en la radio. Mandamos un saludo cordial a Valencia, a mis amigos de Onda 40 Music, allí con toda esa peña valencianeta, gente muy guapa, que nos encanta compartir la radio con ellos. También aprovechamos y mandamos un cordial saludo a nuestros amigos de Castellón, Remember Radio, allí con toda esa familia musical, que son fantásticos también. Ojo a Radio Ibiza, Ibiza Formentera, que llegan nuestras ondas a través de la Urban Radio Revolution. Es fantástico esto de la radio, conectar con todos vosotros. No podía faltar también el saludo a mis amigos de Tarragona, de Radio

Chiquita guapa de la metro, ¿eh? Y también, como no, Radio Abrera Barcelona, fantástico. Radio Torba desde Madrid, Tiembla Radio. Y también a un gran amigo mío, que es fantástico y lo hace muy bien, al director ejecutivo de Omega Remember, Lleida. Un saludo.

0: Saludamos a nuestros amigos de Córdoba, Distancia Radio.
1: ¡Wow!
0: Alicante, Murcia. La Revolución, nuestro amigo allí, que lo hace fantástico también. El hacer que suene en toda España y en parte cruzando la isla en Costa Rica, que llega también las ondas del Power FM a través de la Urban Radio. Esto es fantástico también, ¿eh? Lo dicho, seguimos un poquito con esa versión de Stefano Sechi, de nuestro amigo también, un fantástico italiano que nos regaló en los 90 este pedazo de canción. ¡Seguimos en la radio!

el sonido Freddy. Buenísima canción también, con muchísimo ritmo. Parting Day es una canción que acompaña a la fiesta, que acompaña a tomarte ese aperitivo musical para esta noche, ¿no? Esta noche es salir de fiesta, ¿no? Hay que ponerse guapo y guapa y sobre todo disfrutar de los mejores sonidos de los años 90 a través del Power FM.

Yo es que la verdad, cuando llego aquí al estudio y digo, vamos a preparar el programita de Power FM Radio, siempre intento poner esas canciones que me gustan a mí, pero al final acabo siempre poniendo canciones que alguna vez me encuentro a alguien, o incluso me manda algún mensajito en el Instagram o al WhatsApp personal, y me dicen, oye, ¿tú te acuerdas de esta canción que hace tiempo que no la pinchas? Aquí te

a nuestros amigos de Madrid. Ahí estamos con Radio Atorba y... ¿cómo se llama la otra? Se me ha ido la castaña. ¡Tiembla Radio! Menuda música suena en Madrid también, ¿eh?

Explosión sonora con el Bafa. Esto se llama Road to the Moon. A veces me dicen que esto parece que sea una discoteca, ¿no? Los temas que te estamos pinchando ininterrumpidamente.

Para mí esta canción es como si sería un himno, ¿eh? Un himno con todas las palabras más altas y con todos los corazones que soléis mandar cuando la suelo pinchar. Se llama Newton Sky.

hoy desapercibida. Te lo digo por lo siguiente, porque es una de esas canciones abandonadas en la maleta. Lamentablemente la solemos pinchar muy poco, no sé por qué, ¿eh? Porque yo cuando vengo aquí al estudio y repaso todas esas canciones que me gustan, digo, ostras, tenemos aquí el sonido, el Eclipse, que es una

sonido Isa P, buenísimo también, ¿verdad que sí? Pues ya lo sabéis, aquí estamos cada semanita en las grandes emisoras de radio que retransmiten el Power.

fantástica canción esta que está sonando ahora, el sonido Power of Love, sonido Bafa, buenísimo, ¿eh? La música que siempre suena en tu corazón, también la compartimos con todo el mundo a través de las ondas mágicas de la radio. Eso es The Power of Love.

Vamos, hemos empezado con muchísima caña, con muchísimo ritmo, con muchísima melodía y ahora vamos a ir bajando, pero bajando de velocidad y de agresividad, pero vamos a poner canciones que lleguen al corazón.

Lo dicho, vamos a ir bajando de intensidad, pero vamos a poner canciones con la letra que entra en tu corazón y seguramente te van a traer muchísimos, muchísimos recuerdos. Ya verás que sí. Vamos por otro, ¿vale? ¡Ey! Aquí tienes la primera. Somebody to love. Me encanta esta canción. Con piel de gallina, seguro que sí, ¿eh? Esto suena a las madrugadas. La música 45 revoluciones por minuto la escucharás aquí, en el Power FM Radio. Toda la música que más te hizo bailar, toda la música que seguramente se quedó fincada en las mejores listas de éxitos, la vas a escuchar a partir de ahora. Somebody to love. Por cierto, soy Marcos Alonso.

canción, ¿verdad que sí? Como me gusta ponerla para que disfrutéis y os traigan a todos y a todas un gran recuerdo. Somebody to love. ¿Te acuerdas la última vez que escuchaste esta canción?

os había dicho que iba a bajar el ritmo y poner canciones de estas bonitas. Va a ser que no. Lay Me Be, buenísimo. Arrancando ya en la recta final de la entrega de Power FM Radio. No creas tú que tengo muchas ganas de acabar hoy aquí el programita, porque tenemos un pedazo de tema. Escucha esto. La música Power FM, cómo mola, ¿eh? Me encanta que estéis conmigo cada semana, me encanta.

Para mí 100% ACTV Valencia. ¡Wow! Piel de gallina. Vamos a apretar un poquito más. Va, un poquito, no más.

Lo dicho, ya llegamos al punto final del Power FM. Vamos a poner aquí una base de estas madrugadas a tope, ¿no? De esto fue cuando empieza a hacerse de día. Y dices que ya está cambiando el tipo de música, esto se pone más oscuro. Y sobre todo hay que darle un poquito más de feeling, ¿no? A lo que queda de la madrugada. No es por nada, pero esta canción a mí sigue siendo una de las mejores bases de los años 90. Mira qué bonito esto. ¡Wow!

música de tu vida, seguro que sí. Un saludo de vuestro amigo Marcos Alonso. Volveremos la próxima semana, mismas frecuencias, mismas horas. Os dejamos con un clásico, Serial Divas. Y lo dicho, un abrazo de corazón.

0: 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Són les 11. ¿Qué
1: hora
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